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2: Bendiciones y buenas tardes.
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2: Hombre, a ver, ya sabemos que es triste, sobre todo para España, porque estamos de luto por estas catástrofes que están sucediendo, que han sucedido a raíz de los trenes. Entonces, claro, esto no es como se empieza el año, siempre se dice, es como se termina. Entonces, hemos empezado el año mal, con tristeza, con pena. Pero es que estas cosas que están ocurriendo en este 2026 referente a los trenes, es normal que pase. Esto es muy normal que pase, por desgracia. Porque a ver, una gotita de agua, si cae en una roca durante muchos años, ¿qué hace? Un agujerito, ¿no?
3: Claro, claro.
2: O entonces, si pasan tantos cientos de trenes por una misma vía, ¿qué provocan? ¿Qué ocurre? ¿Qué sucede? ¿Qué pasa?
1: Sí, sí.
2: Porque hay un desgaste enorme. Entonces, aquí el problema es que es el mantenimiento de las vías.
0: Claro, la inversión, o sea, también de la infraestructura.
2: Y las ruedas. Y las ruedas de los trenes, evidentemente.
1: ¿Y con pinta claro. aquest futuro?
0: Ah, mirem el futuro, Sandro, mirem el futuro.
2: Bueno, yo, por ejemplo, a ver, de cara al futuro, sobre todo para Cataluña es bueno.
1: ¿Sí?
3: Ah, mira. ¿Eh?
2: Sí, para Cataluña es muy bueno.
3: Independencia.
2: Sobre todo en la parte económica.
3: Oh.
1: Bueno, mira.
2: Sí, porque, por ejemplo, Miriam Noguera, ¿sabéis quién es, no?
1: Sí.
2: Bueno, es empresaria del textil y nuestra política española del partido de Junts de Cataluña. Entonces, ella tendría que gobernar el país, tendría que gobernar sobre todo Cataluña, porque es la que está haciendo que Cataluña otra vez reciba el dinero que se queda el gobierno de Cataluña.
1: ¿Pero eso es opinión o visión?
2: No, es opinión. Lo estoy viendo en las cartas también.
0: Tienes las cartas a la mano.
2: Claro, entonces aquí tenemos un... Ella pone en jaque al gobierno. O sea, ella está estirando mucho del hilo y está atrayendo y sobre todo luchando con mucha fuerza de que el gobierno se quede con el dinero de Cataluña. Entonces, claro, hay un porciento muy elevado que está recuperando ella. Entonces, de los políticos que tenemos alrededor nuestra, la única que está consiguiendo esto, como dicen las cartas, es ella, porque es la emperatriz en el tarot.
0: Ah, te has utilizado emperatriz.
1: Ostras.
2: Entonces, para Cataluña, económicamente, es muy bueno este año.
3: Oh, que bé.
1: Per tant, podem dir que les desgràcies acaben... 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
2: A partir de marzo. Que és el agua. O sea, el agua, bueno, pero no quiere decir que vayan a pasar más desgracias. Vale. O sea, ya con las que han pasado, aunque es... A ver, desgracias pasan todos los años.
3: Claro.
2: Y pasa en la vida y es normal. Porque somos humanos y podemos cometer errores, es normal. Claro. Pero hay otras, que es la climatología, por ejemplo, mañana hay más, sube las temperaturas y hay una sola de 29 metros. En Galicia, por ejemplo, esto no se puede evitar, esto no es humano, esto es ya la naturaleza. Pero sí es cierto que es un año económicamente bueno para Cataluña.
3: Vale.
2: O sea, que no veo que vaya a suceder más cosas malas.
3: Sandro. 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
2: Hombre, tenéis muchos seguidores, tenéis mucha audiencia, por lo que yo sé. Además, yo esto lo sé porque... Por ejemplo, el fan número uno de este programa, de los teloners, se llama Jordi Frank, que nos está escuchando ahora, y le mando un saludo muy grande, que es mi cuñado. Entonces, sí.
0: Perdona, al cuñado...
2: Pero tenéis...
0: Sandro.
2: Sí, mi cuñado, sí, dime.
0: No, m'estàs dient que el cunyat de Sandro Rey és oient dels teloners i molt fan?
2: Que sí, del rap, sobretot del rap 1. 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O sea,
4: me encanta, me encanta, ole.
2: Pero igual que él, hay muchos seguidores, entonces vosotros tenéis mucha audiencia, claro que este programa tiene una vida larga.
3: Vale.
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3: Estava
2: perdent. No, però, hombre, lleváis muy bien el programa, es muy entretenido, lo informáis muy bien, o sea que lo lleváis todo de una manera maravillosa, hombre. Este programa tiene que durar mucho tiempo, mujer.
3: Molt bé. Moltes gràcies, Sandro.
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0: 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Bendiciones y buenas tardes.
2: Bendiciones y buenas tardes.
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0: Alianza.
1: No lo reconozco, Dana, no lo reconozco, tío. Es que parece que ha venido a esto. Es que desde el primer puto día, Dios mío, desde el primer día, Sandra. Qué fuerte, tía, que no está pensando en mí nada, pero nada, Sandra, nada, loco. Oh, ahí está el verdadero Dario, ahí está. Hijo de la gran puta.
0: ¡Hala!
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